trabajo más duro que cualquier otro. Como no nos ven a nosotros, ¿verdad? Trabajando mecánica, marcando la tarjeta en la factoría, la pizca en la carpintería, nos ven en la iglesia, nos ven corbatado. Dice, mira, qué fácil. A mí me lo dice. Estás gordito, dice, se ve que estás robando bien, negro. Y yo le digo, bueno, si tú crees que hay tanto dinero aquí, ven acá para que agarre, hombre. Porque es difícil este trabajo. ¿Usted no ve que uno habla de un Dios que no se ve? Nosotros hablamos de un Dios invisible. Hablamos de alguien que usted no lo ve, que hay que buscarlo por fe, creer en él y acercarse para él. Nosotros hablamos de un Dios que no se ve, hermano. No hablamos de una religión donde usted entra en la casa y ve aquel chorro de muñecos, zancudo, zancocho, santa tecla, san escaparate. Aquí no hay nada, chico. Y para completar, ni siquiera bonitos somos nosotros y no feos. No hay nada. Todo esto, mi hermano, es por fe, no es por vista. Y el hombre natural, el hombre se niega a abandonarse en las manos de alguien que no ve. ¿Usted sabe qué hace? El hombre come con los ojos. El hombre se niega a abandonarse en las manos de alguien que no ve. El hombre se abandona en la promesa del jefe, en un regalo que le hacen. Si el jefe le dice, te voy a aumentar $50 esta semana, ahí está en el altar. ¡Aleluya, hermano! ¡Gloria a Dios! ¡Me van a aumentar $50! ¡El jefe me lo dijo! ¡Mi tío me va a regalar un carro! ¡Gloria a Dios! Lo dice con gozo. Pero cuando nosotros los pastores decimos, traiga la ofrenda y traiga el diezmo a la alfolía, hermano, que Dios le va a bendecir. Y ya yo sé que me va a bendecir. Sigue durmiendo ese lado, negro. Ese cuentico. Ahí engordando este demonio ahí. ¿Por qué? Porque el hombre no le cabe en la cabeza la existencia de un Dios invisible. El hombre quiere ver, quiere comer. Por eso es que es tan difícil hablar. Porque al diablo, como hay tantos corruptos, la mente del hombre está corrupta, hermana. Está acostumbrado a la mentira y a la falsedad y todo. Y el mundo entero paga por mentiroso, por todo. Y como la mente del hombre está tan corrupto, el demonio no tiene que hacer mucho trabajo para quitarle la palabra de Dios a muchas personas. Un soplo y ya está listo. Yo recuerdo cuando yo era nuevo, me sentaba siempre atrás como los malos estudiantes que nos traen la tarea. Yo me sentaba siempre atrás. El pastor mandaba pasar a la gente para orar, o el evangelista. Las personas que recibían sanidad y daban gloria a Dios. Ahí estaba yo atrás, el diablo hablando conmigo, diciéndome, ¡ah! Eso es mentira, hombre. Ese hombre le pagaron para que hiciera el papel de enfermo. Eso está comiéndote ese cuento. Además, los milagros eran en los tiempos cuando estaba Cristo y los apóstoles. Ahora ustedes se comen un cable. Ahí estaba yo y era nuevo. Todavía la mente corrupta esa, llena de mentiras y falsedades. Por eso que eso es predicar. Eso no es fácil. El hombre ha caído demasiado hondo para tener seguridad en las cosas de Dios. Porque para tener seguridad en las cosas de Dios hoy en día hay requisitos. Y eso es lo que vamos a ver. Yo estoy tratando de llegar al punto que si el hombre duda de lo que ve, si duda de la familia, duda de su propia esposa, de los hijos, duda de todo lo que está viendo, se le va a hacer bien facilito dudar de las cosas que no se ven. Eso va a ser más fácil que darle un tiro al piso. El hombre, mi hermano, así, si duda de lo que ve, va a ser bien fácil dudar de lo que no se ve. Y ahí es donde yo quiero llegar, porque ahora hay requisito para entrar en esa seguridad. Vamos rápidamente a la historia. En los tiempos del rey Acá, dice la Biblia, el rey Acá era malo. Su mujer era peor. Como tenían el poder, se inventaron su propia religión. La religión de los Baales y Acera. Tenían sus propios brujos, 900. Tenían el poder, tenían la fuerza, las armas. Y pasaron una ley que decía, todo aquel que dijere que Jehová está vivo, pagará con su vida. Muchachos, se acabaron los evangelistas. ¿Quién iba a predicar allí? Ni por ofrenda, yo creo que se predicaba en ese tiempo. Habían 400 profetas, pero estaban escondidos. Imagínese usted con una ley de ese calibre que decía que el que diga que Jehová está vivo le tumban la cabeza. Se acabaron los predicadores, chicos. No había, hermano. ¿Quién iba a predicar? Una clase de ley de ese calibre. Pero Dios siempre tiene a alguien que predique su palabra por encima de todos los obstáculos del diablo. Dios siempre tiene a alguien.
Dios siempre tiene a alguien que predique su palabra como Él dice. Dios siempre tiene a alguien que siempre es luz en la tiniebla. Dios siempre tiene a alguien en todas las edades, en todos los estilos, en todas las formas, en todos los barrios, en las ciudades, en los países, en cualquier parte. Dios siempre va a tener a alguien que va a ser luz para las naciones. Luz. Para que todo aquel que quiere escapar de las garras del diablo y de la mala vida, venga a la luz de Dios. En ese tiempo tenía el profeta Elías. Elías era un hombre sencillo. Hoy en día no se puede ser tan sencillo, hermano. Hay algunas iglesias donde usted no puede hacer esa gritería que yo estoy haciendo aquí ahora. En algunas iglesias usted tiene que estar predicando agarrado del púlpito así y de lado. Así con esa mirada así de galán abandonado. Y hablar con voz de locutor y con el sketch de cuántas veces puede reprender al diablo. Amado, en esta noche. O sea, ese estilo así, novelérico, para impresionar. Este hombre era sencillo. Su vestido era una piel de camello y un cinturón de cuero. Los zapatos eran unos huaraches o sandalias, como lo llaman en México, sandalias. Era bien sencillo, pero seguro en quién había creído. Que eso es lo importante, uno tiene que estar seguro. Misión líder. Este hombre recibe un día a lo mejor el mensaje de Dios, que Dios le dice que vaya al rey. Y este hombre entraba sin pedir permiso, hermano. Este hombre entraba en el salón del rey, así como Juan por su casa. Yo me imagino un día, a lo mejor el Señor le dijo, el hombre va caminando. Yo no sé si fue así. Pero a lo mejor se meten ahí en el salón del reino. A lo mejor aprovechó que el rey estaba ahí en su trono sentado. Y llega ahí tranquilamente, se le acerca y le dice, vive Jehová en cuya presencia estoy. Cacho, se armó el lío. Se armó el lío porque le dijo justamente lo que no quería escuchar. Eso es lo que pasa en la iglesia. En la iglesia se oyen cosas que uno no quiere escuchar, ¿verdad? ¿No? Y hay unos tablazos de repente a veces. Este hombre la agarró conmigo todos estos días. Ese es un demonio que trajeron. Hay gente que se enoja cuando oye la... Porque Jehová le saca los trapos al sol en la predicación. Y a nadie le gusta que le vean los rotos en los trapos. Hermano, este hombre le dice, vive Jehová en cuya presencia estoy. ¡Wow! Y para verificarle que Dios había sido el que lo había mandado, le dijo, y por mi palabra no habrá lluvia ni rocío por 3 años y 6 meses. Y le cerró el cielo, mi negro. ¿Cómo la ves tú? Bueno, mi negro no está en la Biblia. Siempre lo pongo yo. ¡Le cerró el cielo, chico! Yo no tengo esa fe, yo no tengo fe ni para cerrar el chorro de agua, hombre. Yo cuando llego a un pueblo por ahí lejos y veo alguna nube, yo busco siempre a los viejitos del pueblo y le digo, negro, ven acá, ¿tú crees que llueva? Ah, ¿qué va? Bueno, yo me voy a agarrar de ahí, le digo, pues no tengo fe. Pues yo, es difícil, porque yo quedé traumatizado. Yo recuerdo cuando era nuevo, usted sabe que cuando uno es nuevo, uno se emociona. Y yo recuerdo que estaba en una campaña al aire libre y empieza a llover, hermano. Y yo emocionado le digo a la gente, tranquilo, hermano, pues ya vamos a orar para que no llueva. Chacho, ese día casi nos ahogamos, negro. Salía agua por doquiera, los amplificadores. ¡A canales! Menos mal que no uso peluca, porque si no me hubiera bajado por el pecho así. Lo hubiera tenido en el pecho colgado con aquella aguaza que quedaba. ¡Un aguacero espantoso! Yo recuerdo que entré en la iglesia como culebra a jalar, hermano, bien desalentado así. Y ahí tirado en el mueble le dije, Señor, ¿y por qué no se paró la lluvia? Y ahí fue donde Jehová me dijo, pues se va a parar si es invierno, hombre. Métete en la iglesia y termina la campaña adentro. Porque es que a veces uno quiere ejercitar una fe que uno no ha, Dios no le ha mandado a ejercer. Especialmente eso de andar todos los años con la placa vencida. Y sí que por fe. ¿Qué fe, hermano? Le falta billete. Así que por ver todos los años hago lo mismo y nunca me sale, hombre. Hermano, Elías le dice el asunto y se va. El rey, muchacho, estaba que echaba fuego. El rey quería matarlo. Habían varios reyes ahí que querían matar a Elías. Imagínense qué mensaje de ese hombre. Estaba el rey Ocasías, también quería matarlo. Un día el rey Ocasías lo mandó a buscar por 50 soldados, un batallón. Lo encontraron. Pero cuando lo fueron a llevar preso, el hombre hizo descender fuego del cielo, hermano.
Ahí los quemó a todos. El rey no se conformó y mandó otro batallón de 50 más. Lo encontraron. Y el hombre hizo descender fuego del cielo otra vez. No pudieron llevárselo detenido. Y ahí los quemó a todos de nuevo.

Dios, si yo te cuento llora, brother. Menos mal que Dios sabe a quién le da su poder, hermano. Usted sabe los líos que hay en las iglesias, hombre. Si hubiese poder, nosotros hubiera más cadáveres que vivos en la iglesia. Tendríamos que pasar por encima de los muertos así. Por los tantos líos que se meten en la iglesia. Si yo te cuento llora, mi negro. Eso es algo salvaje, chico. Hasta se me olvidó por dónde iba, chico. Es el problema de no... La milética esa. Hermano, este hombre un día, Elías, le dice al rey, le manda un recado que le reúna al pueblo en el Monte Carmelo, porque ahí se iba a decidir quién era Dios, Jehová o Baal. El rey reunió al pueblo. Ahí estaban todos en el Monte Carmelo y Elías solo. Y ahí fue donde leímos el versículo. Y acercándose Elías a todo el pueblo, le dijo: ¿hasta cuándo claudicaréis vosotros entre dos pensamientos? Si Jehová es Dios, seguidle. Y si Baal, y en pos de él. El pueblo no respondió palabra. Que el pueblo estaba... había entendido que era verdad. No sabía a quién adorar. Está claro entonces que a Dios le gusta la gente definida. O eres frío o eres caliente. Si el evangelio ha sido bendición para su vida, y usted ha recibido bendición, y yo también, vamos a servir a Dios como debe ser. Vamos a dar fruto a 30, 60, 100 por 1. Vamos a dar fruto digno de arrepentimiento. Vamos a hacer bien, ¿no?, apoyo para la iglesia, apoyo para la obra de Dios. Ahora, si usted no ha recibido nada, pues entonces no haga nada. Espere recibir algo. Pero si usted y yo hemos recibido, vamos a ser, ¿verdad?, agradecidos con Dios. ¿Por qué digo esto? Digo esto porque yo he conocido gente que han recibido unos milagrazos de Dios, unas bendiciones de Dios grandes. Y hoy en día, en vez de ser apoyo para la obra de Dios, son tropiezos, cizaña, problemáticos. Es más fácil pasar un contrabando de gallo a las 5 de la mañana que pastorearlos a ellos. Es terrible, hermano. Yo le he puesto el nombre de los terroristas de la iglesia. Son los terroristas, tanto que nos cuidamos de Bin Laden. Y resulta que la iglesia está llena de eso. Donde quiera le dan un carro bomba y ¡boom! Le desbaratan la obra, mi hermano. Lo que pasa es que no se ve la sangre. La sangre se va a ver allá arriba de las almas que se perdieron por culpa de ellos. Y que Dios le va a demandar toda esa sangre de todas esas almas que se han perdido. Ese es el problema. Aquí hay que estar definido, decidido. Los tibios Jehová los vomita, dice la Biblia. Hermano, como los profetas de Baal eran más, eran 900, y Elías era solo, Elías le dijo a ellos: comiencen ustedes, que ustedes son más que yo. Y ahí comienza el rito de la brujería. La danza y aquello, usted sabe, licores, fuego, cuchillo, comienzan el rito y empiezan a invocar a ese espíritu inmundo. Baal, respóndenos, Baal. Danza y quién sabe qué, brinco y pataleo. Respóndelo, Baal. Baal no respondía nada. Era loco para responder el diablo ahí. Sabía que de un momento a otro caía el fuego de Dios. Y lo que iba a quedar era el puño de pelo de ahí abajo. Yo no sé si es peludo, pero le pongo algo. ¡Hermano! Esa gente estaba ahí. Respóndelo, Baal. Yo me imagino en la danza. Bueno, no estaba ahí. No lo busqué ahí en hay que ponerle algo, no podemos predicar como culebras. Pues se va a dormir. Hermano, ahí estaban danzando. Respóndelo, Baal. Cuchillo, sangre, de todo había ahí. Ya en la tarde Elías se reía de ellos y les decía: clamen duro porque Dios es. A lo mejor va de viaje o está dormido. El hombre estaba riendo de ellos, era un peligro, hermano. Esos tipos eran carniceros, sacrificaban seres humanos para Baal y todo eso. Eso es terrible, pero el hombre estaba seguro. Se clama el duro, le decía. Y la gente clama y clama y responde no. No respondía nada. Lo mismo que nos pasaba a nosotros, ¿verdad? Cuando andamos en la religión popular, en nuestras religiones, muy bonitas. Pero a la hora del problema, la desgracia, el pecado, la tragedia, la enfermedad, mil cosas. Clamamos a la religión noche y día. La religión no respondió. El que respondió un día fue Cristo a nuestra vida, a nuestro clamor, a nuestra voz, hermano. Cristo sí respondió un día, por eso es que estamos aquí, hermano. Usted sabe lo que es día sábado, día viernes en una iglesia. Es un milagro, chicos. Los días viernes nosotros estamos con los nightclubs.

bailando en un solo pie con Anacleto y su cuero maldito. Pero hoy en día estamos en las iglesias, porque un día Cristo oyó nuestro clamor y nos trajo a sus caminos, nos limpió, nos purificó. Amén. Ya yo creo que en la tarde Elías se cansó y a lo mejor le dijo, ahora me toca a mí. No está así ahí tampoco, pero algo tuvo que decirle. Ahora me toca a mí, a lo mejor le dijo. Y cuando le tocó el turno a Elías, dice la Biblia que le dijo al pueblo, acercaos a mí. Y el pueblo se acercó. Cuando el pueblo se acercó, dice la Biblia que Elías arregló el altar de Dios, que estaba arruinado. Ahí está el problema de tanta inseguridad que nosotros tenemos en la iglesia. La falta de oración. No le busques cinco patas al gato. El gato no tiene cinco patas. Tiene cuatro, el otro es el rabo. Aquí estamos claros. La inseguridad que hay en el pueblo es la falta de oración. Cuando usted no practica un instrumento, usted se siente inseguro y toca mal. Un instrumento para usted sacarle algo, la guitarra, el piano, conga, lo que sea, mínimo una hora diaria. Mínimo, para poderle sacar algo, para tener seguridad. Así mismo son las cosas de Dios. No podemos tener seguridad si no hay oración. Si no hay oración, mi hermano, el pastor. Primera de Reyes, capítulo 18, versículo 21, dice en nombre del Padre, el Hijo y el Espíritu Santo. Amén. Si quiere puede quedarse sentadito ahí. Versículo bien corto. Ya estuvimos de pie. Primera de Reyes 18, 21, dice en el nombre del Señor. Dice Primera de Reyes, capítulo 18, versículo 21. ¿Lo tenemos? Y acercándose Elías, todo el pueblo dijo, ¿hasta cuándo claudicaréis vosotros entre dos pensamientos? Si Jehová es Dios, seguidle. Y si Baal, y en pos de él. Y el pueblo no respondió palabra. Gracias, Señor. Amén. Le hemos puesto el título, la duda. Vamos a tomar como ejemplo el pueblo de Dios en los tiempos del rey Acab. Cuando estaba gobernando el rey Acab, dice la Biblia que ese rey era malo, más que todos los reyes de Israel. Y la mujer era peor, Jezabel. Queremos hablar de ese tema, pero antes de comenzar ahí en la parte de este lado, vamos a tener al finalizar el servicio, como muchos de ustedes saben, nuestro material. 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Al terminar el servicio, ya en la parte de este lado estaremos. Queremos utilizar ahora unos minutos, pero queremos darle las gracias a nuestro hermano pastor porque nos hizo la invitación para compartir aquí el aniversario de la iglesia. Cinco años, el quinto aniversario. Y bueno, gracias al Señor, de aquí vamos a estar en Venezuela. Y ahí vamos a seguir. Después vamos a seguir a Guatemala, Honduras, El Salvador, Panamá. Algunos otros sitios. ¿Cuánto le mandan saludos a nuestra gente de México, allá de Guatemala, Salvador, Honduras, todos esos sitios donde vamos a andar en este año, Venezuela, una cantidad de sitios? Nosotros salimos más que una gallina con luna. ¡Aleluya! Tenemos 30 años en este ministerio. Vamos a cumplir como 56 años de edad, junto con la familia
hasta ahora que Dios nos ha permitido. Andamos todos. Así que al terminar el servicio, ahí estaremos. Le hemos puesto el título de la duda. Vamos a tomar como ejemplo el pueblo de Dios, le dije, en ese tiempo del rey Acab. Hemos estado hablando de este asunto de la duda porque eso es algo que azota a nosotros los hombres. El hombre está tan lleno de duda porque este mundo está lleno de mentira. Hermano, la mentira aquí es algo salvaje. En este mundo la mentira se ha vuelto ya una costumbre. Ya la gente no cree en nada. Cada día hay más mentiras. Y los hombres que tienen la mente corrupta, pues hacen a Dios también mentiroso. Y dicen que la palabra es mentir. Se mezclan en la corrupción, ¿verdad?, de su mente. Todos esos detalles. Esto está lleno de mentira y falsedad. Cuando a usted le vienen a decir algo, ya usted está atrincherado a saber si es verdad o es mentira. Hay gente que se alimenta de la mentira. Es algo salvaje, ¿verdad? El asunto de la mentira ya es algo acostumbrado. La duda en el hombre ya es costumbre. Es como comerse un bizcocho, una galleta. Dice, por ahí está fulano. Te dice, ah, yo no te creo, esa mentira. Mira que ya viene sultano. No, chico, esa mentira. Cuando el hombre llegó a la luna, la gente no lo creía. Los viejitos decían, allá en Venezuela, ah, es un muñeco que está saltando arriba de una pantalla. Se le hace al hombre difícil creer por la mentira y la falsedad. Desde que el hombre se apartó de Dios, cayó en ese misterio diabólico. Cayó en ese vacío espantoso que no hay en quien creer. Desde que el hombre se apartó de la protección de Dios, cayó mi hermano ahí en esa desgracia que no sabe en quién creer. No tiene seguridad de nada. Este mundo está lleno de mentiras y falsedades. Algo increíble, hermano. Uno no hay en quién creer. Hay algunas personas que dudan tanto que han decidido ponerse el nombre de ateos. No creen en nada. Hay otros, mi hermano, que dudan tanto que dudan hasta de su propio rostro. Se miran en un espejo y dicen, ese no soy yo, ese es el vecino. Y le echan la feura, se la echan al vecino. El hombre duda de todo, hermano. Duda de la mujer, duda del esposo, duda del hermano, de la familia, del tío, del socio, del compadre, del vecino, del más allá, del más acá, del infierno, del cielo. Duda de Dios, duda de todo. El hombre está lleno de tanta duda, mi hermano, que ha decidido atrincherarse. Mucha gente no quiere creer en nada y se atrincheran ahí en lo que saben. Hay alguna persona que usted le predica y ahí atrincherado le dicen, yo nací, me crié y me muero en la religión de mi papá y mi mamá. Y ahí se muere, hermano. No le dan chance, está trincherado ahí. Se quedan en la religión. Porque en realidad, como hay tanta cosa, ¿ves? Todas las religiones dicen, vente para acá, que aquí es. Todas las religiones dicen, esta es la verdad. Pero usted está, el asunto está fácil de resolver. La bendición del hombre no se resuelve en religión, sino en la salvación que dio Cristo en la cruz del Calvario. Es el camino que lleva a Dios. Ahí está fácil de resolver. Pero cuando uno no conoce a Dios, pues uno no sabe. El hombre duda de todo. Por eso yo le he puesto ese título a la duda, porque eso es espantoso. El trabajo más difícil que hay en este mundo es predicar. Predicar la palabra de Dios. ¿Por qué? Pues la gente no cree en lo que nosotros hablamos. Usted puede tener la lengua afuera. Cristo viene. Cristo, hermano, el fuego, la candela, ahogado. Y la gente durmiendo. No le importa nada. No le interesa. ¿Por qué? Porque mucha gente, mi hermano, ellos no creen que esto es un trabajo. A nosotros nos llaman vagos, ladrones. Yo tengo fama de todo menos de predicador. Tengo fama de ladrón, explotador, vividor, quemador de hospitales, corruptor de menores, asaltante de ancianato, lo peor que hay en esta vida. Esa es la fama que uno tiene. ¿Por qué? Porque la gente no considera predicar un trabajo. Y resulta que este es un trabajo más duro que cualquier otro. Como no nos ven a nosotros, ¿verdad?, trabajando mecánica, marcando la tarjeta en la factoría, en la pizca, en la carpintería, nos ven en la iglesia y nos ven corbatados. Dice, mira, qué fácil. A mí me lo dice. Estás gordito. Dice, se ve que estás robando bien, negro. Y yo le digo, bueno, si tú crees que hay tanto dinero aquí, ven acá para que agarre, hombre.
Porque es difícil este trabajo. Usted no ve que uno habla de un Dios que no se ve. Nosotros hablamos de un Dios invisible. Hablamos de alguien que usted no lo ve, que hay que buscarlo por fe, creer en él y acercarse para él. Nosotros hablamos de un Dios que no se ve, hermano. No hablamos de una religión donde usted entra en la casa y ve aquel chorro de muñecos, zancudo, zancocho, santa tecla, san escaparate. Aquí no hay nada, chico. Y para completar, ni siquiera bonitos somos nosotros y no feos. No hay nada. Todo esto, mi hermano, es por fe, no es por vista. Y el hombre natural, el hombre se niega a abandonarse en las manos de alguien que no ve. ¿Usted sabe qué hace? El hombre come con los ojos. El hombre se niega a abandonarse en las manos de alguien que no ve. El hombre se abandona en la promesa del jefe, en un regalo que le hacen. Si el jefe le dice, te voy a aumentar $50 esta semana. Ahí está en el altar. ¡Aleluya, hermano! ¡Gloria a Dios! ¡Me van a aumentar $50! ¡El jefe me lo dijo! ¡Mi tío me va a regalar un carro! ¡Gloria a Dios! Lo dice con gozo. Pero cuando nosotros los pastores decimos, traiga la ofrenda y traiga el diezmo a la alfolía, hermano, que Dios le va a bendecir. Bien, queremos hablar de este tema que le pusimos al título. Hay que proponerse, hay que hacer planes, hay que proponerse, ¿verdad?, ser alguien en esta vida, levantarse de abajo, donde sea. El hombre, de por sí Dios le ha puesto ese espíritu para que el hombre tenga siempre ese espíritu de superación, que logre vencer las situaciones, los obstáculos del diablo, para que se levante.

Espíritu Santo de Dios, te damos gracias por esta oportunidad que nos has regalado. Gracias Dios porque hemos llegado al final de este día con tantas bendiciones. Es de esta manera que Radio Visión Misionera 87.9 FM se despide del aire por este día. Será hasta el día de mañana en una nueva audición que estaremos sonando siempre. Música, palabra y mucho más. Dios te bendiga. Buenas noches.

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1: Siente, vive, espera. Ora, levántate. 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

Aleluya. ¿Cuántos tienen libertad para alabar al Señor? ¿Cuántos tienen libertad para alabar al Señor? Vamos a clamarle con gritos de júbilo.

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2: Ustedes hacen con autoridad del Espíritu. Hey, no quiero que estén comiendo mucha comidita ni gaseosita. Ustedes tienen, no pueden alimentar la carne. Tienen que alimentar el Espíritu. Y cuando vean, visualicen las almas, apenas estén montados allí, ustedes son los hombres de guerra. Ustedes van a decir: diablo, suelta las almas. Diablo, suelta el que tiene cautiverio.

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0: Únenos, Señor. Únenos. Queremos ser un solo corazón, un solo espíritu, Señor, en el nombre precioso de Jesucristo. Amén.
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0: el vientre, ya te había elegido. Antes de que nacieras, ya te había apartado. Te había nombrado profeta para las naciones. Yo le respondí: ah, Señor mi Dios, soy muy joven y no sé hablar. Pero el Señor me dijo: no digas, soy muy joven, porque vas a ir a donde quiera que yo te envíe y vas a decir todo lo que yo te ordene. No le temas a nadie, que yo estoy contigo para librarte, lo afirma el Señor. Luego extendió el Señor la mano y tocándome la boca me dijo: he puesto en tu boca mis palabras. Mira, hoy te doy autoridad sobre naciones y reinos para arrancar y derribar, para destruir y demoler, para construir y para plantar.
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0: Esas rodillas que no me da, es que las tengo duras de acá. Espíritu Santo, le voy a ungir para...
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0: De aquí para allá, para mover. ¿Cuándo puede moverse, amor? ¡Que se vaya el diablo y la pereza esta noche!

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0: al cuerpo.
1: Esta columna que no me da. Es que la tengo dura de acá.
0: Hay hombres que quieren que tienen hernia en la columna.
1: ¿Cuántos alaban a Dios? El Dios de los milagros está aquí esta noche.
0: Amén.
1: Hombres que tienen problemas en las partes íntimas de su cuerpo, Dios está aquí esta noche. Amén. Esta cintura que no me da.
0: Vaya, el tono. Mi mayor, sí. Suélenme.
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estas tareas que no me dan. Es que estoy duro de acá. Espíritu Santo.

Este ministerio que no me está dando es que lo tengo duro, no sé hacia dónde. Espíritu

0: que está al lado suyo.
1: Vos no has visto nada. Dígale.
0: Dígale.
1: Vos no has visto nada todavía. Mira, apóstol Roger. Vino el Kendall Pogman, allá de Guatemala. ¿Me están oyendo? Y en la casa asustamos.
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siente, vive, espera. Ora, levántate. Que Dios está contigo y nosotros también.

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3: Ustedes así con autoridad del Espíritu. Hey, no quiero que estén comiendo mucha comidita ni gaseosita. Ustedes tienen, no pueden alimentar la carne. Tienen que alimentar el Espíritu. Y cuando vean, visualicen las almas, apenas estén montados allí, ustedes son los hombres de guerra. Ustedes van a decir: diablo, suelta las almas. Diablo, suelta el que tiene cautivo.

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